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4: O sea, pensamos que mucho la violencia no es por ser violento, o sea, los muchachos matan por una cantidad de carencias que tienen. Entonces pensamos que dentro de esas carencias está el desempleo, está la educación, está un abandono estatal.
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4: Prácticamente que desarmen los milicianos porque los milicianos son los que nos quieren tomar esto.
5: O sea, pensamos que mucho la violencia no es por ser violentos, o sea, los muchachos matan por una cantidad de carencias que tienen. Entonces pensamos que dentro de esas carencias está el desempleo, está la educación, está un abandono estatal.
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